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1: Y este tema va dedicado para todos los que alguna vez

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segundos. ¡Los aplausos!

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0: Hola, hola, hola, hola, hola, ¿qué tal? ¿Cómo va? ¿Qué se dice? ¿Qué se cuenta? ¿Qué se oye? ¿Cómo pinta? ¿Qué mañanita la de hoy? Buenos días. Acá estamos llegando, Hace frío, ¿eh? Una mañana bastante fresca. Aunque el pronóstico, yo no sé, yo siento cierto frío, no sé si nos están mintiendo o qué. Pero supuestamente hay 13 grados 8 décimos de temperatura, hay 48% de la humedad, es como que está cálido, como que está lindo. Pero está fresco, ¿no? Lluvias aisladas para la mañana, hacia la tarde mayormente nublado hacia la noche. Según lo que está indicando contingencias climáticas desde la página del gobierno de Mendoza, para este miércoles algo nublado, ascenso de la temperatura, alerta de heladas, cielo algo parcialmente nublado en la madrugada, heladas parciales débiles, oasis norte, este, Medrano, hay como un grado en Medrano en reducción cero, los campamentos un grado bajo cero, en Gustavo Andrés hay un grado, en Junín hay 1,5, en Pedriel 2 grados bajo cero, en Jocolí 1 grado bajo cero, Alto Verde 1 grado bajo cero, Tres Porteñas 0 grados, en Dubois 2,5 grados bajo cero, El Peral 1,2 grados bajo cero, ¿sí? Y en San Rafael hay 2 grados bajo cero en algunos sectores. Pero la máxima probable para esta jornada, según lo que está indicando el Servicio Meteorológico Nacional, dependiente de la Fuerza Aérea Argentina, será de 22 grados la máxima. La mínima corresponderá a los 8 grados. Estamos ahí superando la mínima.
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0: Bueno, acá estamos llegando. Hoy puede ser un gran día probablemente, así que a ponerle buena energía, darle libre a la experiencia, como dice la canción, y a recibirlo bárbaro. Mate de por medio, café, un buen desayuno. ¿Dónde estás? ¿Estás estudiando? ¿Estás trabajando? ¿Estás con la radio en casa? ¿Estás en el negocio? Seguramente levantando persiana. ¿O estás viajando? ¿Vas en el estéreo del auto haciendo zapping? Porque algunos tienen como que YouTube y van viendo algunos videos o algo, pero casi no se hace, porque hay que estar atento a la pantalla. Últimamente, como el accidente nuestro de cada día, esta mañana nos informaban que había ahí en calle Godoy Cruz y Pellegrini un auto y una moto. Al parecer la moto pasó en rojo y eso complicó todo el tránsito viniendo de la ciudad de Mendoza hacia del norte, del oeste al este sería, ¿no? Y de verdad que hay que cuidarse. Si vas a salir y vas a salir apurado, guarda, ¿sí? Tenía un amigo que decía, despacio que voy apurado, porque en realidad tenés que estar pensando en manejar y hacer un manejo defensivo también. Sí, si todos andan apurados a las corridas, está este accidente, o como todos, puede que no llegues o puede que llegues complicado, ¿sí? Así que bueno, si vas a salir de casa, si tenés que manejar, si tenés un día con mucho estrés, relajar, calmarte un poco y decir, bueno, voy mirando y concentrándome, una cosa a la vez.
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0: Roberto Suárez en la directiva de 99.5 FM Imperio. ¿Cómo anda, Roberto? ¿Qué dice? ¿Todo bien? ¿Todo bárbaro? Bueno, genial. Buena mañana a todo el equipo de 99.5 FM Imperio y 98.7 Cadena Popular. Nosotros desde acá y hasta las 12 del mediodía, si Dios así lo permite, vamos a estar escuchándonos. Mi nombre es Nicolás Tolaba y con todo el equipo, Leo Machuca en producción, estamos en tratativas de ir sumando también más gente aquí al programa, así que vamos a ponerle buena energía. Hoy es miércoles, estamos a mitad de la semana y a ponerle lo mejor para este comienzo de
1: día. 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

Hoy arrancamos recordando aquellos ochentosos, un poco de los 70, venimos de allá y vamos poniéndole seguramente buenas canciones como para empezar muy bien la mañana. Leonardo Fabio con Fuiste Mía un Verano, alguna de las tantas exitosas de Sandro, con una muchacha y una guitarra para poder cantar, y probablemente habrán miles de canciones que te vienen a la memoria, pero que de alguna manera ayer también hicimos algo de eso, porque queríamos empezar bárbara la jornada. Por eso, y además hay algo como una tendencia que está empezando a hacer en las redes sociales parte de nuestros días, ¿no? ¿Cómo será tu época? ¿O cómo sería si fueras ochentoso, ochentosa, no? Bueno, seguramente si querés mandarnos alguna foto que habrás hecho con la IA y querés contarnos y compartir también cómo arranca tu día o cómo fue si viviste la década del 80, nosotros éramos un poco más jóvenes. Niños, se puede decir, pero hay otros que la vivieron un poco más intensa porque eran adolescentes, jóvenes, adultos, y la verdad que toda época pasada, dice la versión, que pudo haber sido mejor. Te quiero tanto, suena 1997, el material La Vida Vale la Pena, Sergio Denis en una buena señal.

Comenzamos la mañana con Sergio Denis. ¿Cómo estás, querida? ¿La vida vale la pena? ¿Qué material realmente le llevó a Sergio Denis tener tantos, pero tantos seguidores y además recordar tantos temas? ¿Cuántas canciones, no? ¿Cuántas canciones que marcaron una época? Y el señor Sergio Denis se encargó de eso. Seguramente también tenía algunas de esas canciones que realmente hicieron de Sergio Denis el hombre que fue, el artista que fue, y lo recomendado. Alguna de las tantas fue Gigante Chiquito, pero también hubo otras que marcaron su momento, su historia. Eso de que te levantás una mañana, a veces recordás, a veces no, a veces tenía él sus momentos de eso, de entrar en la música y de que una canción pueda hacerte llegar a lo más profundo del corazón y hacerte despertar estas que fueron ya clásicas de clásicas. Por ejemplo, esta que se llama Nunca Supe Más de Ti, una de esas canciones de Sergio Denis que sinceramente hicieron de la vida de él y de su historia algo maravilloso. ¿Querés escucharla? Es como para que te acompañe en el desayuno, para que relajes un poco y empeces bárbaro la mañana. En el 3 al hilo de un artista, Sergio Denis, nuestro invitado para arrancar UBS Radio.

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9:44, Sergio Denis, Nunca Supe Más de Ti. Temazo para arrancar bien la mañana, acompañándote en el café, cosa que no se derrame, el mate tampoco esté muy caliente, y de alguna manera vamos recordando en esta primera hora algunos de esos tantos temas tan destacados y de esos momentos maravillosos que uno tiene de memoria en la vida y que sinceramente quisiera a veces que volvieran, pero no van a volver porque realmente forman parte de una historia personal. Cada una de esas canciones tiene algo para contarte, algo para decirte. Por eso lo estás disfrutando en la primera hora de VS Radio. Ya venimos con toda la información, pero mientras tanto seguimos acompañándote, cosa que te acomodes en esta primera hora y disfrutes de buenas canciones.

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2: Buen día, Nicolás. ¿Cómo anda? ¿Cómo estás toda la mañana? Bueno, yo acá de tempranito ya trabajando. Y bueno, esperando que comience el programa. Bueno, como ya se lo han dicho todos, me alegra que haya vuelto y... Bueno, se nota que es una buena persona y la gente lo quiere mucho. Bueno, si me podría pasar algo de los Billy, bueno, le habla Osvaldo de Guaymallén. Un abrazo y que termine el día de 10. Gracias.
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Un abrazo grande y gracias por pedir algo de los Bee Gees. Es una versión en vivo de Standing Alive. Pero está bárbaro, yo me acuerdo de un poco de toda esa época, ¿no? ¿Qué más te acordás de esa onda ochentosa? ABBA, Dancing Queen, Gloria Gaynor, Michael Jackson también como para arrancar. Y que pasamos de la música latina en español, en castellano, a esto. Nosotros vamos a ser versátiles, hoy estamos a media semana. Y probablemente querés tener como algo de esto, ¿no? Mandar algunos mensajes, esta foto no las voy a publicar, algunos bailando, algunos poniéndose a tono con esto. Poneme algo de Michael Jackson, dice, somos los muchachos, acá estamos en la obra. Y nos mandan un TikTok de esos, donde ves, te bailan, donde hacen esas personificaciones seguramente. Bueno, está 9:53. Vamos a ir cumpliendo también con vos, que estás escuchando, que estás arrancando. Hoy tenemos una temperatura máxima probable en la provincia de Mendoza que puede llegar a los 20 grados. Una actual de 13 grados 8 décimos. 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

0: Las 9 de la mañana con 57 minutos. Michael Jackson haciendo Billie Jean. Sonando lo pedías, lo programabas al 261-657-9728, como para que sepas que también en una buena señal tenemos de todo un poco. Música internacional, música pop, música recuerdo. Décadas 60, 70, 80, 90, 2000, 2010, 2020. Lo que vos quieras. Y además también toda la música popular. Si te levantaste hoy con desempleo, quiero escuchar, no sé, algo de Banda 21 también, algo de folclore también hay, no hay problema. Te cuento que a esta hora hay un comunicado de prensa donde se está dando a conocer esta noticia a los usuarios del Sistema Integrado Cristo Redentor, que de acuerdo a reunión sostenida por el Comité de Coordinación Chilena y Argentina, realizada este miércoles 9 de septiembre, y de acuerdo a los informes técnicos favorables de transitabilidad y condiciones climáticas, se resuelve que, a contar de las 10 horas de Chile y Argentina, se habilita el tránsito para todo tipo de vehículos para este corredor internacional, de no presentarse inconvenientes climáticos que dificulten la transitabilidad segura de la ruta, el túnel internacional cerrará a las 21 horas. Las barreras de Guardia Vieja en Chile y Uspallata en Argentina van a cerrar a las 19. Se actualizará mediante este único medio oficial la situación del Sistema Integrado Cristo Redentor relacionada a la transitabilidad para el día de mañana, jueves 10 de septiembre, de acuerdo a los seguimientos de las condiciones climáticas y de transitabilidad de la ruta en un reporte a las 21 horas del día de hoy. ¿Sí? Por ahora, entonces, está habilitado el paso internacional Cristo Redentor para todo tipo de vehículos, transporte de cargas, ómnibus y particulares. En Uspallata hay 1 grado, en Punta de Vaca 6 grados bajo cero, en Puente del Inca 9 grados bajo cero, en Las Cuevas 10 grados bajo cero. El paso Pehuenche se encuentra cerrado. En Las Cuevas, Argentina, ahora habilitado desde las 10 para todo tipo de vehículos con portación obligatoria de cadenas. Y se ve un buen paisaje, está despejado. Igual hay nieve, hay un poco de hielo seguramente en la calzada, así que a tener mucho cuidado con el tránsito en alta montaña si vas a cruzar al vecino país de Chile.
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3: Hermano mío, buen día, Nico. Bueno, nosotros acá escuchando la radio, Nico, quiero mandarle un saludo para todos mis compañeros. Ya estamos preparando, ya está en las últimas, ya terminando las máquinas, todos los compañeros acá, para, porque ya cuando queramos correr tenemos la temporada encima. Ya hemos avanzado bastante, así que gracias a Dios. Para empezar las cerezas primero. Así que bueno, Nico, un saludo especial para vos, hermano, para todos mis compañeros que están escuchando la radio, para mi señora Patricia y mi hija Angie, que también me preguntaron que ya estaba vos en el aire, le dije que sí, así que están escuchando la radio, Nico. Para Antonio González, para Mari y para toda la gente de la finca que también están escuchando la radio en Tunuyán, Nico. Así que bueno, hermano, nos vemos pronto, cuídate mucho.
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1978 aborda esta canción la tensión, el deseo, la vulnerabilidad en el juego del romance y las citas casuales. De ahí nace un poco. Y a pesar de su ritmo festivo de disco rock, la letra describe la historia de dos jóvenes solitarios que se conocen en una discoteca y lidian con sus propias inseguridades, la timidez, las dudas y también sobre la atracción mutua que mientras deciden pasar la noche juntos, ¿no? Habla sobre la seducción. Esta canción habla sobre eso, las expectativas en una relación casual, la duda de saber si la otra persona realmente te encuentra atractivo o no. Lideró las listas de éxitos globales a finales de los años 70 y se convirtió en una de las canciones más icónicas en la carrera de Rod Stewart, fusionando el rock con la música disco. ¿Crees que soy muy sexy? ¿Alguna vez se lo dijiste a alguien? Bueno, Ricardo sí se lo dijo a Miriam, probablemente, y dice, acá estamos escuchando la radio, como todos los días, queremos a Rod Stewart con ¿Crees que soy sexy? Y también si tenés algo de Diango por culpa del primer beso, gracias y buen codito de la semana, un abrazo grande. ¿Cómo se lo habrá dicho? ¿O en algún momento habrás pasado por alguna de esas situaciones y le has preguntado después de un momento de haber compartido, de intimidad, le dices, ¿te gustó? ¿Crees que soy sexy con esta pancita cervecera? Sí, con esto, no sé, con estos rulos, ¿ah? Con este pelo corto, con este pelo lacio. Por ahí tenemos esas inseguridades y a lo mejor el cuerpo habla de otra manera, ¿no? Esta canción habló de esa manera, año 1978. Un poco de juego de romanticismo a esta hora. Y esas cosas que puede decir una canción, todo lo que puede traer una canción en una buena señal. Diango también lo hace. 1976, el primer beso se llama. Ya acá vamos a entender la letra. 10 de la mañana, 25 minutos.

¡Epa! Se vino el momento romántico, esta canción que aborda un poco el deseo incondicional, la entrega total en el amor, compromiso absoluto, la certeza de ofrecer un amor genuino e insustituible. Rosana por dos, con Nadie Más Que Yo y A Fuego Lento, que llega.

0: comienzo de miércoles, espero que estén bien y como no puedo mandar audio, te escribo Nicolás, gracias por la compañía de cada mañana, por tus palabras de aliento siempre, te pido un tema de Rosana, Fuego Lento, Nadie Más Que Yo, un beso, que tengan un bello día, abrazo, soy Paola desde mi estudio de trabajo, un abrazo grande para Paola, gracias por escucharnos, gracias por pedir tus canciones y que disfrutes, buen día, vuelve a empezar, aunque sientas el cansancio, aunque el triunfo te abandone, aunque un error te lastime, aunque la traición te hiera y aunque no tengas fuerza, vuelve a empezar, sé que tú puedes, poner este mensaje, gracias por todas las buenas frases, que Dios te bendiga en este hermoso día, que te llene de paz, alegría, salud y mucha razón para sonreír, que tengas un día maravilloso, nos escribe Elita también, van dejando sus mensajes a esta hora y también lo vamos proyectando y los vamos poniendo en el aire de 99.5 FM Imperio.
1: Hola Nico, buen día, buenos días a toda la audiencia de Una Buena Señal. Qué alegría volverte a escuchar, Nico. Bueno, te deseo lo mejor y quiero mandarte un abrazo grande para vos, para Lila y Raúl, que ellos me han estado mandando mensajitos. Les mando un abrazo enorme para Luis y su familia, para Don Argentino, para Paola Carolina, para todos y cada uno de los oyentes de Una Buena Señal. Un fuerte abrazo y qué lindo que volvamos a estar unidos en este hermoso programa. Y yo, como siempre, compartiendo algo del recuerdo, y esta vez, como estás recordando los años 80, va a llegar la señora Gloria Estefan con el tema Conga, grabado en el año 1985 y posteriormente Oye mi canto, grabado en el año 1989. Bueno, espero que les guste, que lo disfruten y como siempre les mando un abrazo enorme. Soy Ale Bellón en Una Buena Señal.

0: canción lanzada en 1989, nos contaba Ale Bellón. Oye mi canto en el álbum Cut Both Ways. Es una de las canciones más icónicas de Gloria Estefan. Su significado conceptual principal giran en torno a la celebración del orgullo y las raíces latinas. La canción es un homenaje a la música, ritmo y la cultura hispana. Te invita a escuchar un poco cómo la voz, la energía y la identidad de la comunidad latina sale a la luz, ¿no? A través de la letra, Gloria menciona e invoca a diversos países latinoamericanos como Cuba, Puerto Rico, Colombia, Perú, entre otros, buscando conectar toda la región y a la diáspora latina bajo un mismo ritmo. Es una de las primeras canciones con la que Gloria Estefan logró un gran éxito híbrido, fusionando el pop dance en inglés y español con percusiones y ritmos caribeños tradicionales. Mensaje de alegría y resistencia representa también la idea de superar las adversidades mediante el baile, la música y la expresión cultural festiva. Miraban una buena señal, lo estabas escuchando. Oye mi canto, Gloria Estefan.
1: Oye mi canto.
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0: ¿cómo estamos? Buen miércoles para todos. Quisiera saludar a mi mamá, Marta, que le fue bien en el médico. Ayer estuvo en el médico y le fue bastante bien, gracias a Dios. Y bueno, siempre la está escuchando. Así que, nada, saludarla a ella, saludar a toda la comunidad. A Lila, a Don Argentino, a Ale, a Alita, a todos. A vos, a tu mami, a tu familia. Y nada, esos temas que estás poniendo tan espectaculares, la verdad que te cachetean con la nostalgia.
1: Gracias Luis, te mandamos un abrazo grande, que tengas un buen día para vos, para tu mami, la verdad, ¿no? Hoy ha sido variada la cuestión, te mandamos un cariño grande y que sea un muy buen día. Sigo escuchándote.
2: Hola, mi amor, Gustavo de Reino. Nico, son capos sin palabras. Mi rey, ¿te puedes poner un enganchadito del perro?
1: El perro.
2: Gracias.
1: Buscamos algo.
2: Saludos al bochín y al

0: días. Gracias, Gustavo, te mandamos un abrazo gigante. Vamos a buscar, nos falta el bloque tropical enseguida, después de las 11. Después de las 11 hacemos el bloque tropical, perfecto, dale.
1: Eso, amigo, mando a ustedes, mijito, qué gusto escuchar. Qué linda música. Me hace acordar cuando yo andaba en los bolichos, por ahí venía algún jockey con la música importada, con los discos, yo, y nos hacía escuchar. Igual nosotros somos de acá, de la música un poco más popular. Sí, pero también hemos bailado, sí, hemos zapateado, le hemos sacado viruta al piso.
0: Mire,
1: voy a pedir un tema ya que está con algunos recuerdos, así, me gustó mucho el tema de Ava, tal vez voy a que ponga en castellano. Pero hay un tema que me gustaba, pasaba mucho en la radio, que también me marcó un poco mi vida, pero a ver si usted lo puede pasar. El de Pimpinela, creo que se llama algo de Beto, Lía la pega la vuelta, que era ese peleado. Bueno, esas cosas de la vida que uno tenía cuando tenía las primeras novias, ¿vio? Le mando un abrazo, Nico, si tiene temita bien, y después al folclore, por supuesto. Saludo a toda la audiencia, un abrazo grande para Luisito, para doña Lila, doña Ale, a toda la gente, a doña Paola, que anda por ahí en su estudio de trabajo, los otros están trabajando también al aire libre, y la gente que anda con el corazón ahí romántico. Un abrazo grande, mijito, argentino por acá, que tenga un bonito día. Que este septiembre nos traiga mucha prosperidad a todos. Abrazo para todos.
0: Gracias, don argentino. Le mandamos un abrazo grande. Se gana la canción también. 10 de la mañana, 50 minutos de este 9 de septiembre de 2026. Estamos haciendo una buena señal hasta las 12 del mediodía por el aire de 99.5 FM Imperio.
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Yo, dueña de la noche, narra la historia trágica de una mujer que, cegada por la sospecha, por los celos que su pareja le engaña y solo le dedica las noches, decide esperarlo en la oscuridad y quitarle la vida cuando intenta abrazarla. Tras ser encarcelada, la protagonista entra en un estado de delirio psiquiátrico donde se convence de que la infidelidad solo existió en su imaginación. Consolándose con la idea absurda de que al haberlo matado finalmente logró que fuera solo suyo para siempre. Bueno, en síntesis, el tema fuerte, ¿no?, que hoy lo se analiza, en ese tiempo fue éxito tremendo del dúo Pimpinela y que marcó el quiebre mental, los celos enfermizos de una mujer y la tragedia a la que puede llevar la paranoia en una relación, ¿no? Yo era dueña de la noche, pero ella del día. Cuando se acercó a abrazarme, puse fin a su vida. Bueno, todo esto marcó un tiempo, una canción que analiza, ¿no? Y si ves el video, forma parte un poco de la salud mental, de cuando los celos traspasan y son enfermizos, de cuando la relación se transforma en toxicidad, cuando ya no es sana y cuando empiezan las suposiciones de qué es lo que hace uno y qué es lo que hace otro, ¿no? Bueno, esta canción habla un poco de eso. El dúo Pimpinela con también Olvídame y Pega la Vuelta. Dos canciones de recuerdo que marcan una historia. Fueron las de la década del 80, año 1985. Muchas de estas canciones tienen su historia, ¿verdad? Bueno, yo te sigo escuchando, vos seguís eligiendo al 261-657-9728 y 261-4545-047.

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2: Grados, 8 décimos de temperatura en la provincia de Mendoza, la humedad del 42%, la presión 921.3 hectopascales, el viento está soplando del sur a 6 kilómetros por hora, la visibilidad de 15 kilómetros, la máxima probable para esta jornada de 20 grados, según lo que indica el Servicio Meteorológico Nacional, dependiente de la Fuerza Aérea Argentina. Para este miércoles, mitad de semana, te vamos contando, el Tribunal Cristo Redentor se encuentra habilitado para todo tipo de vehículos, y que mañana, esta noche a las 9, se va a decidir si continúa abierto para mañana 10 de septiembre. Alguna de las informaciones destacadas también de esta jornada, murió Samuel Chiche Hellblum, periodista y conductor de 82 años. La noticia se conoció a las 7:30 de la mañana. Estaba internado en terapia intensiva del sanatorio Mater Dei, donde había ingresado ayer por un cuadro respiratorio. Dentro de otros títulos, La Libertad Avanza solicitará el juicio político a la jueza Marta Elba Pascual. Es quien suspendió por 60 días la aplicación del nuevo régimen penal juvenil. El presidente de los libertarios bonaerenses, Sebastián Pareja, anunció que pedirán la destitución de la magistrada. Es una jueza del poder de la política de la provincia de Buenos Aires que piensa exclusivamente en los intereses de lo peor de la política. Está intentando frenar una ley votada democráticamente por el Congreso y que viene a resolver un problema que la sociedad reclama. El fiscal de San Isidro, Andrés Zárate, dijo que de ninguna manera va a acatar la suspensión de la aplicación del régimen penal juvenil. No voy a acatar un fallo de esa naturaleza, sostuvo, y argumentó que el fallo extralimita las facultades de la jueza. Entre otro de los títulos, el consumo masivo no repunta y pone a prueba la supervivencia de los comercios frente a la caída sostenida de ventas. Mientras algunos luchan por seguir adelante, otros tiraron la toalla. Son 5 grandes marcas, algunas históricas identificadas con el centro mendocino, que ya decidieron el cierre definitivo de sus locales. Algunos ya empezaron a bajar sus persianas y otros lo harán próximamente. Lo cierto es que

0: A los hombres mendocinos de buen vestir que buscaban trajes, camisas y corbatas de primera calidad, y cierra las puertas de su local San Martín al 1000 luego de 30 años con un cartel que dice "Nos vamos", entre alguna de las tantas marcas que están cerrando en el centro mendocino. Cierran 6 grandes marcas. Algo nublado y ascenso de la temperatura, alerta de helada, cielo algo parcial nublado en la madrugada, según lo que indicó el Servicio Meteorológico Nacional para esta jornada, una máxima de 22 grados. Si extendemos el pronóstico a lo que resta de esta semana, para mañana jueves 10, parcialmente nublado, con poco cambio de la temperatura, vientos leves del sector sur, máxima 21 grados, mínima 8. Para el viernes, mayormente nublado, con descenso de la temperatura, vientos algo fuertes del sector sur, precipitaciones aisladas, nevadas en cordillera, máxima 17 grados, mínima 7. Para el sábado, mayormente nublado y frío, con descenso de la temperatura, vientos algo fuertes del sector sur en la madrugada, lluvias y lloviznas y nevadas en sectores del llano, nevadas en cordillera, máxima 5 grados para el sábado. Y para el domingo, mayormente nublado y frío, vientos leves del noreste, lluvias, lloviznas y nevadas en sectores del llano en la mañana, mejorando por la tarde, nevadas en cordillera, máxima 5 grados, según lo que data la información desde contingencias climáticas de la provincia de Mendoza. El sábado y el domingo entra una ola de frío polar, donde va a estar mayormente nublado y frío, con descenso de la temperatura, y la máxima puede llegar a los 5 grados.
1: Buen día, Radio Imperio, buen día. Desde Gutiérrez, Maipú, le estaba hablando Lila, y una gran alegría de haber prendido la radio y escucharlo a Nicolás Tolava.
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2: Buen día, Nicolás. ¿Cómo anda? ¿Cómo andaste la mañana? Bueno, yo acá de tempranito ya trabajando. Bueno, esperando que comience el programa. Bueno, como ya se lo han dicho todos, me alegra que haya vuelto y bueno, se nota que es una buena persona y la gente lo quiere mucho. Bueno, si me podría pasar algo de los Billy, bueno, le habla Osvaldo de Guaymallén. Un abrazo y que termine el día de 10. Gracias.
3: Hola, Nico, buen día, ¿cómo estamos? Buen miércoles para todos. Quisiera saludar a mi mamá, Marta, que le fue bien en el médico. Ayer estuvo en el médico y le fue bastante bien, gracias a Dios. Y bueno, siempre los está escuchando. Así que, nada, saludarla a ella, saludar a toda la comunidad. A Lila, a Don Argentino, a Ale, a Alita, a todos. A vos, a tu mami, a tu familia. Y nada, esos temas que estás poniendo tan espectaculares, la verdad que te cachetean con la nostalgia.

0: Gary, melodía desencadenada, por favor, si no es mucha molestia, Nico, que tengas un bonito día y dedicárselo para Nora, para Emilia y para mí. Y bueno, y para todos los oyentes de la radio, la 99.5, Nico, que tengas un bonito miércoles, Nico. Chau, chau, Nico.
1: Hola, buenas tardes, Reno. Nico, son un capo sin palabras. Mi rey, ¿te puedes poner un enganchadito del perro? Gracias. Saludo al bochín y al turquito.
2: Bueno, gracias por cada uno de los mensajes. Ahí vamos distribuyendo el horario de las canciones que están entrando y están pidiendo un abrazo muy grande. Gracias por cada uno de los mensajes que llegan por acá. Si me estás poniendo música de los 80 y 70, no puede faltar algo de Palito Ortega, Sandro, Nino Bravo. También muy buena música, como siempre. Nos escribe Carlos el Turco. Un abrazo muy grande. Gracias por compartir con nosotros esta buena señal. Un cariño enorme. Acabo de escuchar lo que dijo de cerrar otro lugar. Dice, terminó siendo un cáncer este gobierno, más allá de todo lo malo, me quedo tranquilo conmigo porque no lo voté ni nunca lo haría. Dios quiera, mejore para toda la gente lo que están pasándola muy, muy mal. Ahora de cada día leer ciertas noticias nos da bastante angustia, nos genera de que estamos moviéndose, porque yo creo que no es todo. Hay una frase que dicen, estamos todos en el mismo mar, pero no estamos todos en el mismo barco, sino que algunos van en un bote, otros van en un yate y hay otros que van nadando con todas las fuerzas. Así que mucha fuerza, buena energía y que todo va a salir, todo va a salir, ¿sí? Yo creo que más de uno, ¿no? Estamos todos así como bastante ansiosos de que venga un cambio, porque ahora se empieza a sentir mucho más profundo la crisis en muchos sectores y mucha gente que se va quedando sin trabajo y algunas decisiones, ¿no? Entonces, bueno, ser empáticos por sobre todas las cosas y ver en qué podemos dar una mano en estos tiempos tan difíciles de la Argentina. Te sigo escuchando, buenos días, ¿cómo
3: Hola,
2: va?
3: Hola, Nico, buen día, buen ¿cómo día? Estás? Soy Lili Godoy Cruz.
2: Hola, Lili.
3: Te pido un tema de Ángela Carrasco, Ahora o Nunca. Gracias, Nico, que tenga lindo día.
2: Un abrazo grande, Lili, gracias por estar. Tenemos más invitaciones a esta hora, sí, nos hace llegar nuestra querida Marisa Olguín.
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2: ¡Qué genialidad! Bueno, le mandamos un abrazo grande. Vamos a ver si podemos charlar con los compas y hacer alguna nota por estos 50 años con humor de buenas cepas. Se viene un espectáculo fantástico y maravilloso. Sí, los compas, medio siglo de humor, música y tradición. Siempre hemos tenido la posibilidad de charlar, de compartir algún asado con el queridísimo Oscar Enríquez y verdaderamente la hemos pasado muy bien. Un abrazo gigante, gigante para ellos y muchos éxitos. Ya que estamos en contacto. Entramos, por fin hemos podido hablar y recuperar algunos datos, por eso hoy estamos sumándonos a nuestra galería comercial, ¿sí? 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Si te quieres sumar con nosotros, bueno, le vamos a mandar un abrazo grande a Cristian, que está destinado a la fotografía y que comparte también con nosotros esta buena señal. Dice, bueno, muy pronto me sumo al departamento comercial porque tengo muchas cosas para brindar. Así que un abrazo grande para Cristian Martínez, que hace eventos sociales, fotografía institucionales, deportivos, culturales, producción de fotografía de productos y moda, coberturas periodísticas y campañas, creaciones de contenidos para redes. Así que bárbaro, le mandamos un abrazo grande a Cristian Martínez, fotografía, un cariño enorme para él. Y bueno, si vos necesitás un fotógrafo de confianza, ya sabés, 2616-278788. 2616-278788 con Cristian Martínez. Le decís que escuchaste la publicidad en la radio y te va a hacer un buen precio. ¿Estamos? 11 de la mañana con 35 minutos. Hay canciones tan especiales hoy que has pedido que van a ponerse al aire. La temperatura actual en nuestra provincia de Mendoza, como para que tengas en cuenta y tampoco salgas tan desabrigado, desde Guaymallén, Mendoza, para toda la República Argentina, vamos viendo cómo está. Se viene un frente frío para el fin de semana, pero a esta hora, sí, ya supera los 13 grados de temperatura y vos podés sumarte con nosotros y decir que este día puede cambiar un poco si te abrigás. Sí, pero además si le pones buena energía y buena música.
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amores como el nuestro, los Charros, dentro del segmento de música tropical. Hemos empezado esta hora con algo de música tropical y bueno, si lo pedir a través del 261-657-9728, pero también hoy ha tenido cierta prioridad o muchos pedidos a través de el 261-657-9728, la música de recuerdo, la música romántica y bueno, todo eso que marca seguramente un momento. Nico, ¿cómo va? Acá escuchando la radio, estamos con mi papá y están buenos los temas que estás pasando, recordando un poco esos temas que bailábamos. ¿Me podés poner un tema de Ricardo Montaner, por favor? Gracias, estoy escuchando Estela de Bermejo, le mandamos un abrazo grande, Estela, gracias por compartir con nosotros esta buena señal. No escribe, estoy en mi trabajo, no te puedo mandar audio, pero a mí me gustaría que me pasara, si puede ser, algo de Nino Bravo o algo de Pomada. Saludos enormes para ustedes y que tengan buen día. Bueno, bárbaro. Uno más tengo, soy Susana, escuchando la radio, me quedo con la música del 80 y me quedo con aquella buena época donde bailábamos un poco más apretados. Hoy no sé, dice, no conozco algunos bailes donde los chicos en algún momento se acerquen. Dice, ¿podés poner algo de Ricardo Arjona? Bueno, ya vamos, si nos da tiempo, ya estamos, pero vamos a ponerle un poco de romanticismo a esta hora. Estás preparando el almuerzo, querés hacer algún karaoke. ¿Lo habrás hecho en algún boliche o en algún lugar donde saliste o en casa o en algún cumpleaños? ¿Habrás cantado esta canción? ¿Sí? ¿Te habrá sucedido algo para cantarlo, para elegirle? Ricardo Montaner me va a...

0: Las 11 de la mañana con 53 minutos en la provincia de Mendoza. Estamos haciendo una buena señal hasta las 12. Ya nos queda, no nos queda más tiempo. Vamos cerrando también nuestra edición en esta jornada.
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Queda más tiempo. Gracias por cada uno de los mensajes. Hay una información que llega desde prensa de Gendarmería Nacional. En Las Cuevas, Argentina, ahora, el sistema integrado Cristo Redentor está habilitado por ahora desde las 10 de la mañana para todo tipo de vehículos con portación obligatoria de cadenas. Hoy a las 9 de la noche van a volver a reunirse desde autoridades del lado chileno y argentino para decidir, depende cómo siga el tiempo, para mañana. Así que veremos, ¿sí? Veremos cómo sigue. Y si lo pueden habilitar al paso internacional Cristo Redentor a partir de mañana a temprano, ¿sí? Veremos. Bueno, gracias por los mensajes. ¿Nos quedan algunos?

0: Si tú no estás aquí, que me encanta ese tema.
1: Vamos a ver.
0: Dale, gracias.
1: Hoy han elegido música romántica como día miércoles, ¿eh? Hoy
2: 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Los quiero mucho. Mañana nos hablamos. Que Dios los bendiga.
1: Gracias.
2: Lila de Gutiérrez, Maipú, La Riojana, pum para arriba.
1: Bueno, muchas gracias por cada uno de los mensajes. Gracias por compartir con nosotros esta buena señal. Por acá Ricardo dice, me dedicó el tema Mil Horas de los Abuelos de la Nada. Un abrazo grande, Miriam, vamos a ver si si podemos poner. Nos vamos con esos dos temas hoy, con los últimos dos que han pedido. Uno bien romántico, ¿ah? Y el otro Mil Horas. Así que vamos a cerrar con ellos y esperamos que tengas un gran día, que lo pases muy bien. Gracias por seguirnos en las redes, en UBS Radio. Gracias por compartir con nosotros esta buena señal cada mañana. Si Dios así lo permite, mañana a las 9 vamos a estar juntos nuevamente en el aire de FM Imperio 99.5, ¿sí? Vamos a hacerle honor a este día, como si vas manejando, estás cocinando, hiciste una pausa, ya va tranqui, a calmarse y a relajarle, a aumentar la radio, a escuchar una buena canción, a mirar un poco el paisaje, mirar por la ventana y tener un poco de romanticismo en el corazón. Chao, que la pasen bonito, hasta mañana.

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Bueno, señoras y señores, acá estamos, llegamos al final. 12 con 24 minutos. Muy buenos días. Muy buenos días. ¡Ay, Dios mío, qué manera de correr! ¡Suba! Y los controles técnicos. Llega desde los pagos de la Pega Lavalle. El señor Luis.

arriba, maestro. Qué buenas canciones. De entradita, ¿no? Nos atacó con buenas canciones. La presentamos ahí ya con este buen tema. La señorita Mónica Cristina Elizabeth Primavera Olivares. Ya vestida prácticamente de primavera, adaptándose ya a los tiempos que vienen. El señorito Juan José de la Hoya. El Casa Publicidad. ¿Cómo trajo publicidad? No. Entonces, retírese. No, mentira. Hola, maestro, ¿cómo va?

0: logística general de la radio y sus hermanitos.
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0: Los Colorete Suárez, Flaco Franco Suárez y Sergio Chipica Ovejero Suárez. Lo vamos a saludar a Sergio Suárez, el Colorado, el Colo que está de cumpleaños. ¿Sí? Seguramente nos está escuchando a la mamá Alejandra, que le deja un saludo, un beso grande. De parte mía, el Papucho. Para el Capocha, Sergio. Para Sergio Suárez, el saludo grande y feliz cumpleaños en el día de hoy. De parte de su señora esposa, sus hijitas. De parte de los hermanos, cuñadas, de parte de la suegra. Bueno, parte de toda la gente que tenemos algo que ver con Sergio, claro. De los hermanos acá, muy en especial, de las hermanas.
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0: De Samira, de Aymara, del Flaco Franco Suárez, de Bochín. Bueno, todo. Toda la gente que lo queremos. ¡Feliz cumpleaños, man! ¡Sí, que lo pase bonito! Ya seguramente nos vamos a juntar a la familia a tirar algo. Sí, algo a la... ¿Cómo dicen los cuyanos, che? Vamos a tirar algo a la... A los Fier. Entonces, estamos calentando algo acá en los Fier.
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0: Bueno, hablando de todo, tenemos que arrancar, papá. ¿Qué mañana la de hoy? Se acaba de comunicar Robert, no es Roberto Doris, es Roberto de Roticería Doris. El Juan de la Hoya le dice ahí, llama el Roberto Doris. El Roberto Doris le dice. 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Bueno, él nos regaló un pollo al espiedo con una ensaladita mixta o rusa. Y el pancito casero. Está bien. Ahí está bien. ¿Vamos? Sí, eran dos pollos, pero bueno, ahora un pollito y ya después vamos a subir de nuevo a dos pollos. Bueno, no se puede, papá. ¿Qué quiere que haga? Cuando se puede, se puede. Ahora vamos a regalar un solo pollito con ensalada rusa. Un pancito casero. Y no, usted quería un vino también. No, ¿qué quiere? Pues lo quiere fundir al hombre. La otra vuelta sí, regalamos el vinito. Bueno, cuando se... No importa, por lo menos vamos a regalar el pollo al espiedo, la ensalada y el pancito casero. Hasta donde uno puede, ¿qué va a hacer? Bueno, entonces, ¿qué tendríamos para esta semana? Mister, ¿qué tendríamos?

0: Déjamelo como tema ese. Primero cuento y después nos vamos con el tema ese. Está espectacular. Bueno, ¿qué tendríamos para...? Ayer arrancamos. Tenemos los dos hermosos almohadones de colcho. Va a venir el señor locutor, ¿no? ¿Cómo le va, locutor? Bien, ¿cómo estás? Bueno, todo bien, todo bien. ¿Qué tenemos para esta semana? Bueno, tenemos para esta semana los siguientes premios. Tenemos el locutor enmascarado que habla. Todo bien, perfectamente, muy bien. Bueno, ¿qué tenemos para esta semana, señor locutor? Locutor enmascarado, ¿qué tenemos? Bueno, los siguientes premios para esta semana son los siguientes. 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Vamos ahora a otra cosa. Trozadero Parodi nos está regalando un premio hermoso. Está buenísimo. Lo vamos a escuchar, él mismo nos decía ayer... Él mismo, el Parodi, ayer nos llamó y nos decía que nos iba a regalar esta semana. ¿Quiere que lo escuchemos? Este es el premio de Parodi, a ver si lo tenemos por ahí.
1: Hola, buenos días, audiencia, buenos días, Turquito. Esta semana...
0: Eso es lo que
1: la
0: decía.
1: Semana de la, el mes de la primavera, vamos a sortear esta semana los 5 kilitos para asado, que es un kilo de asado, un kilo de cerdo, un kilo de chinchu, uno de chorizo y uno de morcilla, por 36.000 pesos. Acompañado de un pan casero.
0: ¡Ah, bueno! ¡Me había olvidado! Bueno, ¿escucharon? Está también en venta esta super oferta, que es un kilo de carne para asado, un kilo de cerdo, un kilo de chinchulines, un kilo de chorizo, un kilo de morcilla. 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Bueno, Parodi nos está regalando este otro premio. Pero, tengo más. ¿Usted quería algo más? Tengo más. Well, my friends, the time is cool. Tenemos el super premio del pollo de plástico también, señora. Premio que tenés que obsequiarlo a tus seres queridos. El pollo de plástico. Ah, tengo más premios. Bueno, tendríamos el de Parodi. Tenemos colchones Fragapane. Ah, ya está, y tenemos, claro, ya estaría, pues, claro. Tres premios. Y el de Roberto Doris, ya lo dije al comienzo. 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Después tenemos colchones Fragapanes, son los dos almohadones. Y el otro premio es Parodi, Trozadero Parodi, que es un kilo de carne, un kilo de cerdo, un kilo de chinchule, un kilo de chorizo, un kilo de morcilla. Estos grandes premios te los regala tan solo yo. Yo te los regalo, el más regalón. 2:42. Vamos a empezar a jugar, señoras y señores.
2: Hola, Turco, buenos días.
0: Buen día.
2: Sí, de Guaymallén. Quiero desearle un hermoso día.
0: Muchas
2: para
0: gracias.
2: Todos. Quiero participar por los premios. Mi
0: muchas
2: último
0: gracias.
2: Número son 4372.
0: Muchas gracias.
2: Jorge 2919, Guada 6658. Turco, pásame un tema de Ulises Bueno.
0: ¿Cómo no?
2: Y te deseo lo mejor del
0: gracias.
2: Mundo, Turco. Éxitos, bendiciones.
0: Muchas gracias, gracias, gracias. Lo mismo para usted, la familia, que anden bonito. Hola, Turquito, soy Alejandro. Te escuchamos desde la calle Sánchez, trabajando a full. Podés poner Enamorado de la Mona. Por favor, Turco, no seas maricón. Dale, dale, no seas maricón. Dale, dale. Bueno, ya nomás. ¿Eh? Ah, no seas maricón. No, mentira. Dice, por favor, Turquito. Bueno, querido, ya nomás se lo mando. Tengo más por este lado.
3: Turquito, yo me quiero ganar el lechón que sortea el cabezón para hoy.
0: ¿Qué lechón? No, el lechón para fin de año es. Es para fin de año el lechón. Ahora te vamos a regalar, mira, estamos sorteando ahora. El lechón es para fin de año. Ahora estamos regalando un kilo de carne, un kilo de cerdo, un kilo de chorizos, un kilo de morcilla y un kilo de chinchulanchas, de chinchulines. ¡Tenemos! Vamos, y después empezamos a jugar. Hoy jugamos con temas del año, de la década del 60.
4: Hola, Turco, soy Nancy del Callejón.
0: ¡Ah! Quería
4: participar. Mis cuatro últimos del documento son 2:132. ¿Sabes qué? Te quería hacer una pregunta.
0: Sí.
4: Por casualidad, allá en el grado de arriba, ¿no han encontrado una llave que tiene un Stitch?
0: No sé.
4: Porque estoy encerrada acá y no la encuentro, la llave.
0: ¡Ah!
4: De haber quedado en la escuela. Por casualidad, ¿no has visto si en la dirección o en la cocina la habrán guardado?
0: Mira, yo te voy a decir una cosa.
4: Tengo que esperar que venga el perrito para que me abra.
0: Sí, yo creo, mira, Nancy, si nos está escuchando, yo creo que te ha dejado encerrada a vos en tu casa el perro barbado. No te has olvidado nada de ningún lado. Yo digo que el perro barbado te ha dejado encerrada en tu casa. Sí, yo creo que el perro barbado lo ha dejado encerrado en la casa. En tu casa te ha dejado el mismo perro barbado. ¡Qué mañana para alquilar balcones, señoras y señores!

es el tema por el cual empezamos a jugar. Es fácil, porque lo vamos a ir cambiando. Así que no estén especulando mucho, esperemos hasta el último, total ya lo van a decir. No. Mónica Olivares, que se ha venido hoy día, no sé, ha venido muy easy. Ahí lo está retando Juan de la Olla. No lo rete así, por favor. Que no nos va a poner ni el mate el Juan de la Olla. Bueno, nuestra querida Mónica Olivares se ha venido hoy día muy mala. Así que me dijo, dos o tres que le peguen y vas cambiando el tema. ¿Cómo no, Mónica Olivares? Le dije. Si no, le diré al jefe que te saque, turco. Así dijo. Le dije, no, por favor, Mónica Olivares, no, no, que no hay un mango. ¿Dónde voy a ir? Bueno, haga como yo le digo. Entonces empezamos a jugar. Este es el tema. ¿Qué grupo o qué cantante lo canta? Y nombre del tema, como tú lo hacemos todos los días. Nombre del tema. ¿Y quién lo canta? O el nombre del grupo. ¿Ah? ¿Te parece? Yo más... Ah, no puedo ayudar. Sí, casi meto la pata. Mirá la cara como me mira. No, bueno, casi meto la pata. No fue mi intención, Mónica. Ahí, empezamos a jugar. Ese es el tema. Escúchalo un poquito.

me lo cortaron. Estaba bueno el tema. Bueno, señoras y señores, buen día para todas, para todos y para todes. Y le damos comienzo a una nueva edición. Esto que hemos dado en llamar buen día, buen día, buen día, buen día, buen día.

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emociones. Muchísimos mensajitos, 261-45-45-047. Hola, Turquito, quiero participar por el sorteo. Mi nombre es Jonathan. No, Jonathan, pero tenés que acertar al tema que estamos jugando. ¿Sí, papá? El tema. El tema es este. Tenés que decirme cómo se llama el tema o el grupo. No, tenés que decirme el nombre del tema y el cantante o el grupo. ¿Ah? Eso tenés. Ese es el tema. Escucha. Retrocedemos, nos metemos en el túnel del tiempo, claro. Hola, Turquito, soy Vero de Bermejo. Quería participar por los premios. Mis últimos 27.70. Me parece el tema de los cartageneros. Gracias. Bueno, ahí va el tema. Ahí va a poner.

0: se llama el tema.
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0: ¡Lista! Bueno, acá tengo un amigo que me dice. Ahí está, papá. Turco, ¿cómo va? ¿Va bien? ¿Me pasás algo del grupo Green que todavía está en Mendoza? El Chelo. ¡Qué grande! ¡Saludos para el Chelo! Mañana se van los muchachos del grupo Green. Pero antes de irse, asadito y un virito. ¡Vamos, Turco! ¿Cómo

0: Dice, a ver, para, vamos a escuchar, vamos a escuchar. Acuérdense que enseguida vamos cambiando, ¿eh?
1: Hola, Turco.
0: Hola.
1: Soy Karina.
0: Hola, Karen.
1: Esposa de Juan Carlos.
0: Hola.
1: ¿Cómo estás?
0: Bien, bien.
1: Tanto tiempo.
0: ¿Cómo andamos?
1: Bueno, queremos participar.
0: Bueno.
1: Ahora estamos viviendo cerquita. Bueno, Juanca, 3850 y el mío es 2169. Gracias. Estamos escuchando la radio todos los días.
0: Dale, gracias. Y nos dice, el tema es Súbete a mi barco y lo canta Alta Atención, Juanca y Cari. ¡Oh! Bueno, gracias. Saludos para ustedes.

0: Acá te estoy escuchando, soy Alejandro.
1: Sí.
0: Últimas 4-5-7-7-2. Cambio y fuera.
1: Bueno, pero tenés que decir que por qué estamos jugando. Si no, no podés participar. Este es el tema.

es el tema. Tenés que decirme, como dijo Karina, nombre de... ¿Y quién lo canta? O el cantante, ¿eh? ¿Entendido? Bueno, señoras y señores, me voy porque ya tengo la tanda casi encima. Los saludo a Luquita TR, que se va a comer un asadito, un vinito, va a tomar con los muchachos del Grupo Green, que hoy se van ya. Bueno, le voy a regalar a Luquita, al Chelo, le voy a regalar algo muy, muy del recuerdo que suena bien. El tema se llama Nadie Te Amará. Temazo, lo escuchamos, ahí va.

0: Gracias.
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De ritmo nuevo, bueno, señoras y señores, qué mañanita, por Dios. 261-45-45-047 para que te comuniques con nosotros. ¿Qué pasó? ¿Qué ha pasado? ¿Qué es lo que ha pasado? ¿Qué es eso? ¿Quién sobrevuela? ¿Un dragón?

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0: Con ojos de... Exactamente, ojos de dragón. Ya lo tenemos con nosotros al periodista, el señor... Luisito, el Luis Álvarez. ¿Quién lo presenta?
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0: Bueno, llega sobrevolando con buenas noticias. Noticias calientes, quemando. ¿Cómo le va, querido Luis? ¿Cómo anda usted?
5: Sí, Turquito, noticias calientes, claro que calientes. Hace frío, no sabemos qué va a pasar con el clima. Hace frío, hace calor, sí. Pero nosotros... Desde luego que el dragón viene con mucho calor y va a traer calor a todos los domicilios y por supuesto a través de las noticias calientes, Turquito.
0: ¿Cómo no? Calentita, largando fuego. Bueno, lo escuchamos.
5: Sí, largamos fuego. La primera noticia, no podemos dejarla pasar, es que lamentamos también la pérdida de nuestro querido colega el Chiche Helblum, que falleció hoy a los 82 años, ya había sido internado de urgencia, lamentablemente no ha prosperado y bueno, el desenlace fue...

0: fatal. Tenemos mucho para hablar de él, pero simplemente quería empezar con esta noticia triste que nos afecta a todos, porque de un le guste o no le guste a muchos, su forma de ser o no, pero era un comunicador, uno que transmitía noticias para toda la gente. Así que desde acá nuestras condolencias, Turquito, para toda su familia y para todos aquellos que lo han querido, no lo han querido igual. Así que lo tengan en su gloria.
1: Sí, señor.
0: Bueno, vamos a las departamentales.
1: Vamos
0: calentitas, Turquito.
1: Sí, dijo. Bueno, ¿qué pasa?
0: Aquí, cerquita, la municipalidad de Guaymallén. Escucha estas noticias.
1: Sí.
0: Primero, dice que de modo primavera, el festejo del Día de la Primavera que organiza Guaymallén y el gobierno provincial será el próximo 20 de septiembre en el predio de la Virgen y contará con el cierre de la banda Pasado Verde junto a la Orquesta Filarmónica de Mendoza. También estarán Zetas, Néctar 2, Alejo Kia y Toby Delfín. Eso para el próximo 20.
1: Ajá.
0: Por otro lado, otra noticia también dice así: arranca la edición 2026 del concurso Nuestra Botella, Nuestra Huella, para escuelas del departamento. La iniciativa de la Municipalidad de Guaymallén tiene como objetivo concientizar acerca de los efectos de las botellas PET en el ambiente. Las inscripciones se reciben a partir, ya empezaron, hasta el 23 de septiembre. Buena iniciativa, Turco, a través de este programa, ¿no?
1: Lo único para eso, ¿cuáles son los grupos que van a estar para la fiesta de la primavera?
0: Seguramente van a estar todavía no tenemos bien tiempo, pero le podemos dar para que puedan tener más novedades sobre este tema. Seguramente son las escuelas, pero para mayor información todavía tienen que entrar a la página www.guaymallén.gov.ar para que puedan informar más con respecto a este tema y cómo pueden participar.
1: ¿Y cuáles son los grupos que van a estar?
0: También te digo, Turquito, que nos trasladamos hasta el departamento de Las Heras, porque ya arrancó, ya lo habíamos informado antes, tanto aquí en Guaymallén como en diferentes lugares, nombres que van dando vueltas como posibles candidatos a intendentes. En este caso, a través del bloque de concejales de justicialistas, suena un nombre del doctor Raúl Severino, también de cara a las próximas elecciones 2027, y él va posiblemente como uno de los candidatos. Pero bueno, eso vamos a hablar después, simplemente son noticias que nosotros largamos, como lo habíamos informado anteriormente, que son, nosotros largamos la punta del ovillo, y ahí después viene todo, más juego todavía en las noticias en las próximas ediciones.
1: Bien. Lo que yo le preguntaba a Luisito, volviendo un poquito para atrás, ¿cuáles eran los grupos que vienen ahí al predio de la Virgen? Si todavía lo tenés por ahí. Porque quiero hacerte un comentario sobre eso, total, después.
0: Sobre lo de la primavera, me estás hablando, Turco.
1: Sí, que el 20. ¿A dónde se hace? ¿En el predio de la Virgen?
0: En el predio de la Virgen.
1: ¿Y qué?
0: Por eso, en el predio de la Virgen será el próximo 20 de septiembre.
1: ¿Y cuáles son los grupos?
0: Que contará con grupos musicales, como en este caso lo decíamos, como uno de los principales, banda Pasado Verde, entre otros, que seguramente van a estar compartiendo. Lo que, ¿te acuerdas que se hacía antes cada primavera en corralitos?
1: Me acuerdo, sí, señor, sí.
0: Bueno, no sé si lo harán, pero por ahora lo que se va a organizar junto al gobierno provincial y la Municipalidad de Guaymallén va a ser en el predio de la Virgen el próximo 20 de septiembre.
1: Bien, bajar un poquito el retorno, lo tenemos fuera, ahí está. No quiero meter la pata, pero qué raro, música popular, cuartetera, algo de cumbia, nada de eso, parece ser, no sé, no quiero meter la pata.
0: Sí, acá sí, parece que estuviera, a mí me parece, no lo conozco bien, Turco,
1: por eso no,
0: pero no sé si Néctar 2 será algo así como cuartetero, pero no sé, de todas maneras no me
1: cumbia.
0: Quiero equivocar.
1: Cumbia, claro, no queremos equivocar, yo me voy a averiguar yo, porque también tenemos que llevar un poquito más de popular, algo más, ¿me entiendes? Bueno, dale, sigamos con la noticia, sigamos.
0: Bueno, hablamos de inflación. Claro, hablamos de inflación.
1: Sí.
0: ¿Qué pasa con la inflación? todo dice que todo está bien a nivel nacional, todos dicen está todo perfecto, pero nosotros siempre decimos, ah, sí, perfecto, 1,5, 2, la inflación de este mes, y yo dije, qué bueno, ¿no? ¿Cómo no? Pero las cosas aumentan, ¿y qué pasa con esta noticia? La construcción, la industria, al rojo turco, sí. Más que otros sectores y además que otros también cayeron. Sí. Según el INDEC, difundieron ayer precisamente a última hora los indicadores de julio de la construcción y de la industria manufacturera. Ambos volvieron a caer frente, al igual que el año pasado en el mes de julio, de 2025. ¿De cuánto estamos hablando? Ha retrocedido un 4,5% la construcción y un 4,9% la industria. En algunos rubros se desplomaron los dígitos y esto es lo que está ocurriendo con el tema de la inflación. Espérame. Un tema que tenemos que ver todos y los plazos que nos dan también con relación a esta situación. La construcción, la ropa, entre otras situaciones, por eso dice la industria manufacturera.
1: Sí, sí.
0: Pero vamos a hacer una analogía, Turquito. ¿Qué pasa con la inflación? ¿Qué pasa con esto? No alcanzan los sueldos, por supuesto. Pero, mirá, escuchá bien esta noticia.
1: Sí, sí.
0: Los tres senadores mendocinos registraron incrementos patrimoniales en sus últimas declaraciones juradas. Y para tener una idea nada más, estamos hablando de un político ya conocido como fue el intendente, gobernador, Rodolfo Suárez, es el de mayor patrimonio de sus, que según marca su declaración jurada, tiene algunas inconsistencias. El plazo para que los funcionarios nacionales por lo menos presentaran sus declaraciones juradas patrimoniales ante la Oficina Anticorrupción, que venció el pasado 31 de agosto. Según la documentación presentada, los tres senadores nacionales por Mendoza, estamos hablando de Rodolfo Suárez, Mariana Jury y Anabel Fernández Sagasti, informaron un aumento o un incremento en sus patrimonios. No vamos a discriminar, pero sí les tenemos que decir, el primero de Suárez, estamos hablando de un 56%. Por decirte, de 56 millones tiene más de 100 millones o 56 mil tiene más de 100 mil. Y hablamos de los otros, están en 56%, en 28% y en un 13%. Si empezamos a discriminar, claro que nos va a dar un dolor de cabeza. Lo dejamos ahí mejor esta situación.
1: No tiene tanto
0: nadie
1: fuego.
0: Le cae bien porque mientras otros no pueden ni ahorrar, no pueden ni siquiera llegar a fin de mes con la canasta básica familiar y hablamos de millones en sus declaraciones juradas.
1: El dragón está tirando fuego, me parece. Sí, señor. Bueno, sigamos.
0: Sigamos. Por otro lado, Turquito, del fuego, ¿qué te parece si nos vamos al deporte rapidito?
1: Vamos al deporte,
0: lo habíamos anunciado también todos los equipos argentinos que están, bueno, hoy también está Estudiantes, que juega su partido. Bueno, ayer Platense perdió lamentablemente de visitante 2-0 ante Fluminense.
1: Jugó muy bien, jugó muy bien.
0: Vendrán aquí a jugar seguramente en Buenos Aires. Por otro lado, Boca, como local, ganó 1-0.
1: Eso está complicado.
0: Y vamos a ver cómo le va en Brasil, en el Morumbí. Bueno, esperemos que le vaya bien. Mientras tanto, por lo menos podemos decir que tiene una chance más.
1: Muy lindo equipo, Boca, ¿eh? Anoche lo vi un ratito. Lindo, lindo equipo tiene. Muy lindo. Muy buenos jugadores.
0: Bueno, sigamos. Vamos a nivel internacional rápidamente. Te digo, no es que insistamos en el tema de Malvinas, pero sí en noticias, porque nosotros de alguna manera también queremos saber qué es lo que pasa a nivel gobierno, y esto realmente nos preocupa muchísimo cuando se habla de soberanía, se habla de todo esto. Ya habíamos dado ayer una noticia que lamentablemente es desalentadora para el gobierno argentino. ¿Y qué dice? Nuevamente a nivel mundial, el primer ministro británico dijo que va a ser implacable con la soberanía de las Malvinas. Andy Burman defendió la postura de la, por lo menos, de la inglés, de la inglesa en la Cámara de los Comunes, así se denomina en ese país. El primer ministro de Gran Bretaña, Andy Burnham, dijo hoy que será implacable a la hora de defender la soberanía británica sobre las Islas Malvinas, pues su primera referencia a la cuestión, tras las declaraciones del presidente de Estados Unidos, Donald Trump, y las sanciones anunciadas por Javier Milei contra empresas que exploten petróleo en el archipiélago austral.
1: Bueno, pero viste que pasó un día, dos días, y Donald Trump, viste que así sale según el día. Ahora como que volvió para atrás.
0: Bueno,
1: ¿me tomaste? Bueno, sí,
0: ¿cómo pero que ahí, sí? Ahí está la noticia, y claro. Esto, por eso te decía, un poco para desnudar lo que pasa a ese nivel cuando hablamos de que Javier Milei tiene muy buena relación con Donald Trump, en este caso, pero Donald Trump también o está con Gran Bretaña, está con Argentina, o no sé, a mí me confunde realmente, Turquito.
1: Sí, la verdad, ¿con quién está al final este muchacho? Pasa un día está con uno, pasa otro día está con otro, sí, es una cosa de loco. Bueno, Luisito, muy bueno, muy bueno, está bueno la síntesis del día de hoy, ¿eh?
0: Muy bien, Turquito.
1: Dale, querido. Bueno,
0: que tengan un buen día y estaremos más adelante con más noticias. Y el dragón cada vez llega más cargado.
1: Más cargado. Te mando un abrazo, querido. Mañana nos estamos escuchando.
0: Gracias.
1: Chao, igualmente. Querido. Chao.

0: escuchando lo nuevo de la banda. La Abuela Coach. Señoras y señores, 3:37 minutos. Se nos pasó volando el tiempo. Che, le mandamos saludos para los muchachos de Lavadero Móvil. Saludos, saludos para ustedes, queridos amigos. Están escuchando la radio al palo. Nos pedían el tema. Ya te, del Mago y la Nueva Luna. Dale, papi, ya, ya te lo busco. Ya, nomás se lo buscamos. Hola, Turquito. Buenas, ¿cómo estás? A través de vos quería decirle a mi señora Agostina si se quiere casar conmigo. ¡Qué grande, maestro! Y también quería, si podés mandarle un saludo a mi hijo Bautista, que lo amo. Y si le podés dedicar un temita de La Mona, Enamorado de Ti. Muchas gracias, Turco. Bueno, le está declarando por medio de las radios, de las populares. Le está declarando su amor a su esposa Agostina y le está preguntando si se quiere casar. Muy bien, maestro. Qué bien, che, qué bien, qué lindo.
1: Turquito, súbete a mi barco, Safari, canta ese tema. Dame la salud.
0: ¿Cómo se llama? A ver.
1: Ponelo. Turquito, súbete a mi barco, Safari, canta ese tema.
0: Safari.
1: Dame la salud.
0: Bueno, bueno, Turquito, quería participar por el premio. Salta, atención, el cantante. Y súbete a mi barco, último 0770.
2: Turco, el tema se llama Súbete a mi barco y lo canta Alta Tensión. Mucho
0: flow. Yeah. Turco, pasame un tema para mi amor Juanca. En septiembre fuiste mío. Ah, mía era, pero le cambiaron. Fuiste mío. Estoy recién operada, recuperándome de a poquito. Karen, le mandamos saludos. Bueno, recuperarse rápido. Vamos, vamos.
3: El tema es Llegó la Primavera de Palito Ortega.
0: ¿Qué es lo que está? Aflojémosle al escabio. Aflojémosle al escabio. Por favor, tiene que ser mensaje de voz. Acuérdense, hola, Turco. Te mando saludos, soy Néstor. Bueno, Sammy, ¿qué es lo que quieres? Sammy, acá estamos.
4: Buen día, Turco, Miriam 167. La canción se llama Súbete a mi barco y la canta Donald. Muchas gracias, Turco.
0: ¡Te mando un beso! Hola, Turquito querido, ¿cómo estás? Hoy sí estoy trabajando y te voy a desear. Ah, acá está. Hoy día sí estoy trabajando y te voy a desear a vos y al Locho. Tendrás por ahí guardado algo del grupo mendocino Rapapá. Gracias, Turquito querido. Bueno, dale, sí, tengo. Mamita, ven que te ya nomás te mandamos, Turquito. Saludos para el Turco y toda la gente que está trabajando en el VEA, en el Super VEA, en el Mendoza Plaza Shopping. Bueno, nos vamos a ir en busca de canciones. Siguen ingresando los temas. Este es el tema por el cual estamos jugando. Escúchalo. ¿Quién lo canta o qué grupo lo canta? Y el nombre del tema.

0: Dice la canción. En busca del maestro Antonio Ríos, 13:41, hermoso miércoles 9 de septiembre. Hoy vamos a una máxima de 22, 18:04 en este momento.
1: Hola, querido público.

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4: 13:47 minutos. 261-45-45-047. 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
1: Bueno, señoras y señores, que mañana de locos. A la vuelta tenemos un mensaje. Mensaje como para ser dulce. Bueno, te contaba recién que teníamos los dos hermosos almohadones, colchones, fragapanes. 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Esta semana lo tocamos a Parodi, la semana pasada estuvo el Tanito. Estuvo también nuestro amigo de Valiri también, Carnes La Roca. Bueno, todas las semanitas nos van regalando algo, ¿eh? Para que usted lo pueda disfrutar. 261-45-45-047. Estamos jugando con este tema. ¿Quién lo canta? O nombre del grupo y nombre de la canción. Ahí va.

0: Bueno, ¡sáquelo nomás! ¡Sáquelo nomás! 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
1: Me dices que lo nuestro.
0: 261-45-45-047. ¿Cómo es el nombre del tema que sonó recién? ¿Quién lo canta o el nombre del grupo? ¡Ay, vamos! Hasta las 14 horas te hacemos compañía. Estamos cerca de la tanda. Bueno, dale, escuchemos uno o dos mensajitos y vamos a la tanda.
2: Vos sabés que yo tengo todas las armas del mundo, nucleares, ¿qué? Etcétera, etcétera. Tengo toda mucha gente para ayudarle a la Argentina. Vos me pegás un tubazo y me decís.
0: Se te disparó, San Juanino, la alarma.
2: Del avión.
0: Me imagino.
2: Pucará. Así que vos sabés. Te voy a presentar aquí el teniente primero.
0: ¿Qué hora es? ¿Qué hora es? A ver.
2: Hola, Turco.
0: ¡Oh, papá!
2: ¿Cómo estás? Yo soy teniente primero, yo.
0: ¡Mamá!
2: Me gusta tomar una Pepsi con el más.
0: ¡Mamá!
2: Y yo, el joven, sí que el inglés, el cochino es. Los ingleses. No tienen ni pa. Mira, yo tengo una trayectoria de la guerra de Malvinas.
0: Me imagino, San Juané.
2: Hemos ganado en todos los frentes que hemos estado.
0: Mamá.
2: Hasta en el frente de la calle estaba. Y al frente de la casa también.
0: ¡Aflojale al escabio, San Juan! Por favor, San Juan.
3: Con la canta Safari. Mi número es 8387. Sandra de Nueva Esperanza. Peso Turco. Ahí no me pude comunicar porque no estaba. Me pasó algo, pero ya pasó.
0: Bueno, está
3: escuchate
0: bien.
3: Vos, me alegra la vida.
0: Bueno, gracias. Bueno, señoras y señores, me voy a la tanda. ¿Qué hora es ya? Ya estamos. Uno más.
4: Coruquito, la canción de Canta Safari, súbete a mi barco. Mi número son 3810. Ponete la canción de Leo Dan.
0: Dale, papá, ya no más.
5: Dale. Vamos a hacer esta cumbia también que me encanta mucho. Giro todo. Con las palmas arriba,
0: Sentí. Usted no se mueva, no vaya a cambiar, ni se vaya a ir, nada, porque queda mucho más sorteo, queda mucho más noticias. Queda mucho más de las populares, 98.7 Cadena Popular Mendoza, 99.5 Imperio, la más popular. Queda mucho más. Enseguida va a sonar la LBC y Mario Luis. Enseguida lo vamos a tener al queso sonando, enseguida lo vamos a tener también a María Eugenia Quevedo. Euge. El tema Te Voy a Perder y Suelto Mi Historia Entre Tus Dedos. No te muevas, ya volvemos.
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9: ¡Dale! Vamos a hacer esta cumbia también, que me encanta mucho. ¡Giro todo!

0: ¡Gracias!
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0: 261-45-45-047. Nos vamos en busca, nos vamos en busca. Vamos en busca, más mensajitos.
1: Coloqué toda la canción de Canta Safari, Súbete a mi barco. Mis números son 38-10. Ponete la canción de Leo Dan.
0: Dale, papá, te lo busco, te lo busco.
2: Turco, ¿cómo andamos? Buen día, te habla el guachón.
0: Escuchame,
2: necesito que le ponga un tema musical,
0: papá,
2: a la Susana Puerta, de Alberto Tosa, Por tu silencio yo me muero. Ponele ese tema que le voy a partir el corazón.
0: Le va a partir.
2: Y la trucha. Turco, quiero vender el Chevrolet Corsa que tengo, 2016, cuatro cubiertas nuevas, aire, dirección, doble airba, cierre centralizado, impecable, levanta vidrio. Impecable, con las cuatro cubiertas nuevas de GNC de quinta. Estoy pidiendo 9.500.000, Turco. Recibo menor, hasta una viejita también que esté medio usada. También la recibo, si la quieren entregar. El guachón la está recibiendo. Turco, te mando un abrazo. La gente se comunique con el
0: 261-7722-191.
2: Un abrazo. El bestia. La bestia de acá de esa rodilla.
0: El pulenta. El pulenta.
2: El guachón.
0: El pulenta.
3: Y su tema se llama Suerte a mi barco y se llama Safari el que lo canta. Quiero participar con los premios, Turquito. Soy Juan con el 320. Pasame el tema nuevo de la coca y la Eugenia que veo. Viviré. Pasar te mete la mona, Turquito. Acá bueno, estábamos. Bueno. Estábamos laburando, vos nos dimos un palo, así que bueno. Con el tema de la mona. Se fue al hospital el obrero.
0: No me digas, che.
3: Un saludo caldivo, hermano. En mi mano derecha ahí. No estoy yo, pero está él trabajando.
0: ¡Qué noticia, loco! Bueno, esperemos pronta recuperación, ¿eh? Sí, no, pronta recuperación. Querido amigo, 261-45-45-047. A los que están mandando los mensajitos escritos, tienen que ser mensaje de voz. Hola, Turco. La canción la canta Safari. Súbete a mi barco. Se llama la canción. Los últimos 88-40. Estamos ya cerquita, muy cerquita al final.
4: Todos los domingos ella va a la iglesia. Y en el primer banco ya se sienta. Cuando el sacerdote dice la misa, una luz enciende sus mejillas.
0: ¡Qué
4: gran! ¡Ella!
0: ¡Qué
4: gran! Quisiera gritarle todo lo que siente, pero no se atreve.
0: ¡Sí!
5: ¿Qué tal, mi amigo?
0: ¿Qué hace, papá? ¿Qué hace, papá? ¡Qué grande, Marcelito Maestro!
5: ¿Para qué lo invitan al San Juanino si saben cómo se pone?
0: La verdad.
5: ¡Bien! ¡Se ha tomado todo el vino!
0: ¡El San Juanino!
5: ¡El San Juanino se ha tomado todo el vino!
0: ¡El San Juanino!
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0: ¡Sentí! ¡Con el San Juanino!
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0: ¡Mamá!
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0: ¡Mamá! Bueno, ahí está. Ahí está, una introducción hicimos para el San Juan y ahora se lo regalamos a los muchachos.
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0: No pedían esto.
3: Un saludo caldivo, hermano. En mi mano derecha ahí. No estoy yo, pero está él trabajando.
0: ¡Qué gran!
3: Con el tema de la mona. Se fue a los hospitales, el obrero.

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0: no se ve.
1: Desacatado, sonando en la mañana de las populares. 261-45-45-047. Sonando de fondo la hice más grande de Córdoba. Estoy sabroso. Buen tema, ¿eh? Bueno, saludamos a los muchachos en la bahera. Che, vamos, vamos, muchachos. Estamos al palo de la música, Turquito. Lavadero móvil, sí. Te dejan el auto como recién pintado, parece nuevo. Si no puede ser, lo pinté. Le dije que me lo lavaran. Lo han pintado, ha quedado espectacular esto.
2: Y de rodillas.
1: Te dejan el auto como cero kilómetros. Bueno, saludos para ellos. Saludos grandes, queridos amigos, ¿eh?
3: Dale, Turco, dale, mañana tarde me arrimo. Sí, en cuanto antes lo quiero hacer. Yo soy el yerno entero, así dale, Turco.
1: El yerno del Terito. Bueno, para
3: Turquito, el yerno. Pasamos un tema del mago, sí. Y la nueva.
1: Para el yerno del Terito, querido, él siempre recordó, un amigazo, en serio. Bueno, quería algo de. Del mago y la nueva luna. Ahí va, papá. En vivo, caserita del Turco.

0: Sabatini. El humo del cigarrillo. Buen tema. Nos vamos con esto. ¿Queda más mensajitos? Bueno, bajemos los mensajes. 261-45-45-047 en el final.
1: Hola, Toquito, ¿cómo les va? Buenas tardes.
0: Hola.
1: Mire, yo quiero jugar por todos los premios que tenga. Y como a ti, el que canta es Safari. Subí a mi barco que te lleva.
2: Hola, Turquito, buenas tardes. ¿Cómo le va, Turquito? Lo canta Safari. Subiste a mi barco, vida.
0: ¿Cómo se han copiado?
2: Safari lo canta Turquito.
0: Safari.
2: ¿Cómo está? Besito. Saluda a la familia, que ande bien. Le llamo de acá a Villanueva, Marta 2632, Karina 4085, Feli 6496.
0: Hola, Turquito, soy el Alejandro. Te escuchamos desde calle Sánchez, trabajando a full. Bueno, dice, Turquito, yo también le pedí de la mona, no seas malo. Bueno, dale, enseguida te regalo otro más de la mona. 261-45-45-047, nos vamos. ¿Cómo se han copiado? Enseguida le voy a decir cómo se han copiado y están ahí, ¿eh?
3: Buen día, tú.
0: ¡En una moto!
3: Mi antenita parece que anda en una moto. La canción se llama Subete a mi barco y la canta el grupo Safari.
0: ¡Ay, cómo se copiaron! Uy, el son.
4: Turco, ¿cómo estás? ¿Todo bien? Mira, quisiera...
0: papá.
4: El tema de la Mona Jiménez, Bono Bom, puede ser. Y si no, uno es Sebastián el monstruo. Avanza para todos los que están medio bajoneados con este gobierno que tenemos.
0: San Juanino.
5: ¿Qué pasó, Turquito? ¿Gané o no gané?
0: ¿De qué? ¿Qué es lo que quiere ganar, papá? Si van a la final. Bueno, señoras y señores, tenemos que decir la respuesta del día de hoy con la canción que estamos escuchando. De todos los mensajes que entraron, después empezaron a copiar, solamente le pegaron 4. ¡Es una vergüenza! ¿Por qué? Porque todos se copiaban. Bueno, pero yo le voy a decir, poneme el tema, ahí va. Tema al aire. Cuatro personas nomás le pegaron a... Y los demás se copiaron. No te copes. Va, el tema, va.

0: lleva de por nombre Súbete a mi barco. Bien hasta ahí, hasta esos cuatro que contestaron bien. Entre todos los mensajes, cuatro. Bueno, ¿dónde se empezaron a copiar todo? Cuando empezaron a decir, y lo canta Safari. ¡Nada que ver!
1: Un día de sol muy...
0: Lo está cantando y lo cantará Is. ¡Alta atención!
1: Los que se quieren.
0: Muy bien para los cuatro que le acertaron. 13, el señor este que dice turco, le pegué. Parece que creía que ya se llevaba todo. ¿Eh?
2: A ver cómo. Turquito, yo me quiero ganar el lechón, que sortea el cabezón para hoy.
0: Y nada.
2: Turquito, súbete a mi barco, Safari, canta ese tema.
0: Muy bien.
2: Dame la salud.
0: Ay, él era uno. Bueno, para encontrar al otro. Bueno, señoras y señores, cuatro personitas nomás, es una vergüenza. A ver, para mí quedó uno sin abrir. Este señor estaba jugando de temprano, no lo abrimos, a ver, lo abrimos.
3: Hola, turco, ¿cómo estamos, turco? Buenas tardes.
0: Si no, lo salteamos.
3: Te mandamos saludos acá de Bahía Blanca. Estamos acá insistrando. Mandale un saludo para el Jorge, para el Rubén, para el Francisco y para el Córdoba. Estamos acá en Bahía Blanca.
0: ¡Qué grande!
3: ¿Nos puede pasar un temita de los playeros?
0: ¡Sí, señor!
3: A pedido del tío Francisco.
0: ¡Dale, papá! Dale,
3: saludo para Mendoza.
0: Saludo para usted allá desde Bahía Blanca. Señoras y señores, ¡nos vamos! Bueno, algunos dicen, señores, sí, ya sé, lo que le pegaron, lo que dijeron. Escúchenme bien, pasan a la final. Los que dijeron sí. El grupo es Alta Tensión y el tema de Súbete a mi barco, listo, ya están, ya pasaron. Sí, ya está, ya yo son finalista para el sábado. Los demás lo dijeron Safari, no pasa. Y no pasa, pues, si no le pegaron. Eso por andarse copiando. Claro, pasaban así, pasaba por la radio y dice, ah, Safari. Yo le dije eso. Ya vamos, señoras y señores, que Dios me lo bendiga a cada uno de todos ustedes. Realmente le hemos pasado riquete lindo, en serio. Un mediodía genial. Mañana nos volvemos a encontrar a partir de las 12 del mediodía. Muchas gracias. Y ya sabe que pase lo que pase en sus vidas, siempre, pero siempre traten de ser felices. Recuerde que de la vida a la muerte el paso es nada, es tan solo un suspiro. Por eso, viva, viva, y no pare de vivir. No te olvides, la última cartita la tenés bajo el brazo de la vida. Todos los días cuando amanezca, mires... Tengas que mirar al cielo cada día que amanezca y no te olvides. ¡Gracias, Dios mío! Nos encontramos mañana. ¡Hasta aquí nomás! El verdadero show de la locomotora guasapera. ¿O te cabe alguna duda a esta altura del partido, a esta altura de la vida? ¿Te cabe alguna duda que es la locomotora guasapera? Vos escuchá los mensajes. Chao, muchas gracias. Para los muchachos de Bahía Blanca, ponémelo no.
3: Hola, turco, ¿cómo estamos, turco? Buenas tardes. Te mandamos saludos acá de Bahía Blanca. Estamos acá insistrando. Mandale un saludo para el Jorge, para el Rubén, para el Francisco y para el Córdoba. Estamos acá en Bahía Blanca. ¿Nos puede pasar un temita de los playeros? A pedido del tío Francisco. Dale saludo para Mendoza.
0: Para todos los muchachos, a pedido del tío Francisco allá en Bahía Blanca. Muchas gracias. Nos encontramos mañana. Sean felices. Chao, chao, chao. Hasta la próxima. Chao. Los playeros herederos.

0: aplausos para Dani, que va arrancando el programa bien, pero bien fuerte.
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1: Esta canción se la voy a dedicar a mi mamá.

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2: A partir de este momento arrancan los 44 años de la banda Los Playeros con la manito arriba.

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1: Y este tema va dedicado para todos los que alguna vez

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